Fertel. Gracias, Henry. Si es aplausos para nosotros, está bien, pero si es para él, tiene que dárselo más fuerte.

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3: Los que viven al amparo del Altísimo encontrarán descanso a la sombra del Todopoderoso. Declaro lo siguiente acerca del Señor: solo Él es mi refugio, mi lugar seguro. Él es mi Dios, en Él confío. Te rescatará de toda trampa y te protegerá de enfermedades mortales. Con sus plumas te cubrirá y con sus alas te dará refugio. Sus fieles promesas son tu armadura y tu protección. No tengas miedo de los terrores de la noche, ni de la flecha que se lanza en el día. No temas a la enfermedad que acecha en la oscuridad, ni a la catástrofe que estalla al mediodía. Aunque caigan 1,000 a tu lado, aunque mueran 10,000 a tu alrededor, esos males no te tocarán. Simplemente abre tus ojos y mira cómo los perversos reciben su merecido. Si haces al Señor tu refugio y al Altísimo tu resguardo, ningún mal te conquistará, ninguna plaga se acercará a tu hogar, pues Él ordena a sus ángeles que te protejan por donde vayas. Te sostendrán con sus manos para que ni siquiera te lastimes el pie con una piedra. Pisotearás leones y cobras, aplastarás feroces leones y serpientes bajo tus pies. El Señor dice: rescataré a los que me aman, protegeré a los que confían en mi nombre. Cuando me llamen, yo les responderé. Estaré con ellos en medio de las dificultades. Los rescataré y los honraré. Los recompensaré con una larga vida y les daré mi salvación. Salmo 91.
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0: Si ese aplauso para él, tiene que dárselo mucho más fuerte.
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3: Alzaré mis ojos a los montes. ¿De dónde vendrá mi socorro? Mi socorro viene de Jehová, que hizo los cielos y la tierra. No dará tu pie al resbaladero, ni se dormirá el que te guarda. He aquí, no se adormecerá ni dormirá el que guarda a Israel. Jehová es tu guardador, Jehová es tu sombra, tu mano derecha. El sol no te fatigará de día, ni la luna de noche. Jehová te guardará de todo mal. Él guardará tu alma. Jehová guardará tu salida y tu entrada, desde ahora y para siempre. Salmo 121.
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2: ¿A quién tengo en el cielo sino a ti? Si estoy contigo, ya nada quiero en la tierra. Podrá desfallecer mi cuerpo y mi espíritu, pero Dios fortalece mi corazón. Él es mi herencia eterna. Salmo 73.
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4: 23 horas en punto.
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Así que vamos a la palabra del Señor, Génesis capítulo 12. Y junto con mayo está llegando el invierno también. Así que bendigo a cada valiente que ha llegado en esta mañana. Génesis capítulo 12, verso 1 al 4. Bendecimos al pastor Alexis que ahí está con el piano. Gracias, Alexis. Me siento bendecido. Que esté ahí, ¿no es cierto? Con todas las habilidades. Alexis es un farcas. ¿Sabe usted que Alexis es un farcas? Usted lo coloca en la batería, toca batería. Le pasa una guitarra, toca guitarra. Le pasa un bajo y toca bajo. Y aparte canta. Digo, tanta habilidad, yo no tuve ninguna. Ninguna. Canta, toca. No es que se me la melodía que está sacando y yo. Por más que oré al Señor, le presenté mi mano, nunca me bendijo con ni una notita para sacarle. Pero bueno. Génesis 12, 1 al 4 dice: pero Jehová había dicho a Abraham: vete de tu tierra y de tu parentela y de la casa de tu padre a la tierra que te mostraré, y haré de ti una nación grande, y te bendeciré y engrandeceré tu nombre, y serás bendición. Bendeciré a los que te bendijeren, y a los que te maldijeren maldeciré, y serán benditas en ti todas las familias de la tierra. Y se fue Abraham como Jehová le dijo, y Lot fue con él. Y era Abraham de 75 años cuando salió de Aram. Padre, bendícenos en esta mañana. Que esta palabra nos inspire, nos apasione en tu llamado, Señor amado. Porque sabemos que cuando tú nos llamas, Dios tiene propósito para nuestra vida. Pido que esta palabra sea sembrada en nuestros corazones, Dios, y podamos ser hacedores de ella. En el nombre de Jesús lo pedimos. Amén. Amén. El llamado de Dios, Dios hizo un gran llamado a Abraham. Y ese llamado tenía recompensas. Ese llamado tenía beneficios. Mire, le habla, dice que primero le pide que se vaya de su tierra, de su parentela, desde la casa de su padre, ¿no es cierto? A un lugar que le va a mostrar en el camino. Y hay una promesa, dice que le haré una nación grande. Te bendeciré, engrandeceré tu nombre, serás bendición, bendeciré a los que te bendijeren, y a los que te maldijeren los maldeciré, y en ti serán todas benditas todas las familias. Este es un gran llamado de Dios para un hombre como Abraham. El llamado de Dios, siempre Dios está buscando hombres y mujeres haciéndole el llamado de salvación y de transformación. Juan nos dice que Jesús vino, ¿no es cierto?, a salvar al mundo, y no para que el mundo, ¿no es cierto?, fuese condenado. Jesús no vino a condenar el mundo. Jesús vino a salvar el mundo. Y a través de eso no hace un gran llamado. Algunos obedecen o no toman en cuenta el llamado que Jesús le está haciendo. Dios está llamando aquí en este pasaje bíblico a Abraham. En medio de una cultura pagana. Está en Ur de los Caldeos. Es una ciudad pagana, idólatra. Y Dios hace el llamado a Abraham y le da una gran recompensa si obedece a ese llamado. ¿Y sabes qué? Dios no tan solo llamó a Abraham, sino que desde el Génesis tomó a hombres y mujeres y le hace un llamado para cumplir un propósito en sus vidas. Si tú y yo leemos la Biblia, ¿no es cierto? Vemos que Dios llamó a libertadores, vemos que Dios llamó a reyes, Dios llamó a profetas. Dios llamó a discípulos y Dios sigue llamando a hombres y mujeres a cumplir el propósito que Él tiene. Si tú estás aquí en esta mañana es porque Dios está haciendo un llamado, porque Él tiene un propósito para tu vida. ¿Cuántos se alegran por eso? ¿Ya? Porque Dios no, así como llamó a Abraham, llamó a los libertadores, llamó a reyes, llamó a un David, llamó a un Saúl, llamó a profetas como un Samuel. Llamó a profetas como un Elías, como un Eliseo, y así sucesivamente, ¿no es cierto? Llamó a los discípulos. También hace llamado hoy día y nos sigue llamando porque Dios tiene propósitos y su propósito es bendecirnos. ¿Cuántos lo creen así? El joven rico, de una u otra forma, cuando fue a hablar con Jesús, Dios le hizo un llamado. Le dice: ven, sígueme, le dice. Da todo lo que tienes, véndelo y dáselo a los pobres y sígueme. Lo que Jesús hizo, ¿no es cierto?, con el joven rico, le hizo un llamado. Pero el joven rico creyó que él lo había hecho tan bien
creyó que las exigencias de Dios estaban un poco excedidas para él, diciéndole, ¿no es cierto? Mira, Señor, yo todo esto soy. Y como que diciendo, mira, si tú me contratas, voy a hacer la mejor contratación que estás haciendo de tu vida. Y Jesús dice, mira, bien, sígueme. Vende todo lo que tienes y sígueme. Y la exigencia fue, para el joven rico, fue muy alta. La historia cuenta que ese joven rico era Bernabé. Y que finalmente, cuando Jesús muere, cuando comienza el Evangelio, Bernabé finalmente llega al llamado. Pero se perdió la gran oportunidad de ser un discípulo de Jesús. Se perdió la oportunidad de estar con el Maestro. Se perdió la oportunidad de ver los milagros del Señor. Se perdió la oportunidad de haber estado en la mesa, ¿no es cierto?, en la última cena. Se perdió la oportunidad de ver los milagros en primera persona. Cuando no obedecemos, cuando no tomamos el llamado del Señor, el que pierde somos nosotros, no ese Dios. A veces creemos como que, ah, yo me quedo en casa, me enojo con el Señor y el Señor pierde. No, el que pierde en el llamado somos tú y yo, porque Dios tiene beneficios para nuestra vida cuando nosotros acudimos a su llamado. Cuando a Dios se le prioriza en una familia, cuando a Dios se le prioriza en un hogar, Él tiene el poder para transformar la historia de esa familia. Dios tiene el poder para cambiar la historia. Hermano, hermana, te lo cuento como experiencia. Dios nos llamó y cambió nuestra historia. Éramos pobres, éramos desventurados. Lo que dice la Escritura era nuestra familia, y Dios nos llamó y cambió nuestra historia. Y así como cambió nuestra historia, también quiere cambiar la tuya. Si estás aquí en esta mañana es porque Dios tiene un propósito de cambiar tu historia. No quieres que siga siendo el mismo que ha repetido historia, el mismo abuelo, el mismo padre, y vamos por el mismo camino. Dios quiere cambiar tu historia. Dile que esto es tuyo. Dios quiere cambiar tu historia. Por eso le dice, Abraham, ándate la casa, ándate tu parentela, ándate tu gente, ándate tu población, ándate tu ciudad. Ahí yo te mostraré una tierra que fluye leche y miel. Y no tan solo te daré esa tierra, sino que te bendeciré, sino que te engrandeceré, sino que serás bendición. Porque cuando Dios llama a alguien, tiene en mente la transformación de sus vidas. Si estás aquí en esta mañana, vuelvo a repetirte, porque Él tiene en mente que tu vida sea transformada. Amén. Te lo vuelvo a repetir, te lo digo por experiencia. Dios transformó nuestra historia. Dios transformó nuestras vidas. Él nos llamó y le creímos al Señor. Le dimos la prioridad en una familia, en un hogar. Vuelvo a repetir, cuando se le prioriza en un hogar, Él tiene poder para cambiar la historia de ese hogar. Comenzamos a vivir una vida llena de desafíos, una vida apasionante día a día. Tú y yo, cuando aceptamos el llamado del Señor, vivimos una vida apasionante, con expectativas que Dios interviene a nuestro favor. Caminamos, pero sabemos que Dios algo va a hacer. No estamos exentos de problemas, no estamos exentos de dificultades, pero sabemos que en medio de esos problemas, sabemos que en medio de esas dificultades, Dios va a obrar a nuestro favor. Sabemos que en un momento Dios algo va a hacer, va a intervenir a nuestro favor. Sabemos que no estamos solos. Dile que está tuyo, tú no estás solo. Tú no estás solo, estás con el Señor. Y cuando estamos con el Señor, sabemos que en un momento difícil, sabemos que Él nos va a bendecir. Una vida llena de desafíos, Dios coloca sueños en nuestras vidas. Cuando estábamos en un mundo, ¿no es cierto?, sin Cristo, no habían sueños, no habían desafíos. Pero cuando viene el Señor, nos llenamos de una vida apasionante, con expectativas. Comenzamos a priorizar nuestros tiempos, comenzamos a priorizar nuestros recursos. Sabemos que si honramos al Señor, sabemos que si le bendecimos, Él nos va a multiplicar. Si sabemos que invertimos nuestro tiempo en el Señor, no lo estamos perdiendo, lo estamos invirtiendo, porque los mejores días de nuestra vida vienen cuando tú y yo invertimos nuestro tiempo en el Señor. Estar aquí en esta mañana, tú no estás perdiendo tu tiempo, estás invirtiendo tu tiempo para lo mejor que va a suceder. ¿Cuántos lo creen así? Dios llamó a Abraham y le cambió su historia. Se la cambió. Se transformó en un patriarca, se transformó en un hombre clave para tres religiones de la humanidad. Tres.
Dios llamó a Eliseo, Eliseo estaba arando y le cambió su historia. Pasó de ser un agricultor a ser un hombre, un profeta que con sus palabras traía vida, que con sus palabras a la gente que era estéril le daba la oportunidad de tener hijos. Sus palabras traían recompensa para los reyes de un agricultor, pero atendió el llamado. Atendió el llamado. No se justificó, no puso nada por excusa, sino que atendió al llamado. Llamó a libertadores como Gedeón, como Jefté, que no tenían nada en especial. Si usted pregunta qué tenía en especial, no tenían nada. Gedeón era un anónimo, un temeroso agricultor que estaba trillando en un lugar porque no quería ser sorprendido por los madianitas para que le robaran sus cosechas. Pero Dios lo transformó en un libertador, un simple hombre, un agricultor temeroso que se fue a un lagar a trillar con todas las dificultades. Se fue allí porque tenía miedo que le robaran lo poco que tenía, y Dios de allí lo llamó. Jefté era un hombre lleno de problemas familiares, era un tipo que se paraba en la esquina con los amigotes buenos para nada. Nosotros crecimos, mi abuela decía, no te quiero ver parado en la esquina con los buenos para nada. Nosotros, donde nosotros vivíamos, un poco más allá había una escalera que subía un cerro grande, un cerro, y era larga la escalera, y ahí se ganaban los buenos para nada. Mi abuela siempre me decía, no te quiero ver con los buenos para nada, no vayas a pararte esa escalera. Ese era Jefté, un bueno para nada que se paraba a la esquina con los amigos. Cualquier persona diría, este tipo no sirve para nada, pero Dios vio un libertador. Si alguien te ha dicho que eres bueno para nada, no te preocupes, Dios está viendo algo distinto. ¿Cuántos se alegran por eso? No, esto no sirve para nada. No, Dios está viendo algo distinto. Jefté era un bueno para nada, se paraba a las esquinas con los amigotes, pero Dios allí vio un libertador, a un hombre que podía transformar la historia de una nación. Y eso es lo que Dios ve en ti. Ve un hombre, ve una mujer que puede cambiar la historia en su vida, en su familia, en sus hijos. Si Dios te llamó es porque está viendo también tus generaciones. Cuando Dios llamó a Abraham, no tan solo vio a Abraham, sino que vio a un Isaac, vio a un Jacob, vio a un José. Nosotros somos de corto alcance, pero Dios no, Dios trabaja con las generaciones. Yo quiero motivarte. Dios llamó a Pedro y no presentó excusas. ¿Sabes qué? Pedro lo pudo haber hecho. Pedro, en esa mañana, cuando Jesús lo llama, estaba teniendo una de las mejores pescas de su vida. Había sido bendecido por el Señor, pero él no presentó una excusa. Señor, me bendijiste, ¿para qué me bendijiste si ahora me estás llamando a dejarlo todo? Él siguió, no le importó la gran bendición que le había dado Pedro, el Señor, a través de la pesca. Pero Pedro se fue en pos del Señor. Se fue en pos del Señor. No se excusó. Vuelvo a repetir, cualquiera de nosotros decía, Señor, pero ¿cómo quieres si me está yendo bien en el trabajo, me está yendo bien en el negocio? ¿Cómo quieres que lo deje todo y te siga? A Pedro no le importó que le estaba yendo bien en la pesca, no le importó que había tenido una mala noche y Dios lo bendijo con una gran pesca. Lo dejó todo y siguió al Señor. Lo podía haber hecho, pero Dios lo llamó a algo mayor. Y Pedro fue parte de la primera iglesia. Fue el hombre que se paró, ¿no es cierto?, cuando estaba en Pentecostés y habló de la grandeza del Señor. Hablaba a 5,000 se convertían, hablaba a 3,000 se convertían. No tengo oro ni plata, pero lo que tengo te doy, le decía. Colocaba las manos sobre la gente y el Espíritu Santo caía sobre ellos. Era mucho mejor que ser un pescador exitoso. A veces nosotros nos conformamos con tan poco y nos olvidamos que Dios tiene una vida llena de desafíos. Tenemos una vida llena, expectante, apasionante, si nosotros acudimos al llamado del Señor. A Pablo Dios lo llamó, lo transformó en un discípulo que llevó el evangelio a los gentiles. Una vida apasionante. Estaba en cárcel, tenía naufragios, lo picaba una serpiente, la gente esperaba que se muriera, pero el poder de Dios estaba en él. Él tenía una vida apasionante. Por eso decía, mira, sé estar en la riqueza, sé estar en la pobreza, sé tener todo, sé tener nada, porque él vivía en un día a día con una vida apasionante con el Señor. Y eso el Señor nos está llamando, y Dios nos llama, y Dios nos dice, deja tu cultura, deja tu costumbre, deja tu forma, y haré de ti una vida formidable. Deja tu cultura, deja tu forma,
deja tus temores y haré de ti y tendrás una vida, algo formidable. A ese llamado nos está haciendo el Señor, porque Dios no mira nuestro pasado, sino mira nuestra fe asociada a la obediencia. Vuelvo a repetir, Dios no mira nuestro pasado, no mira quién somos, no mira nuestros errores, no mira las embarradas que nos mandamos, ¿no es cierto?, en el pasado, sino que mira nuestra fe asociada a la obediencia. Mira quién se salvó de Jericó, Rahab, la ramera. No fue la viuda más pobre de la ciudad, no fue la mujer más correcta, el hombre más correcto, fue una ramera. La diferencia es que esa mujer le creyó que el Dios de los hebreos iba a traer destrucción sobre Jericó. Porque Dios no mira nuestro pasado, mira nuestra fe asociada a una obediencia, un llamado a creerle. Para Dios lo más importante no es la habilidad que podamos tener, sino la disponibilidad a nuestro llamado. No son las habilidades, sino la disponibilidad a ese llamado. Y ahí Dios nos capacita y nos habilita. Si estás aquí en esta mañana, es porque Dios te está llamando a una vida llena de esperanza día a día. Una vida guiada por Él, una vida bendecida por Él. Una vida apasionante, hermano. Si no has tenido una vida apasionante, es porque no has atendido al llamado del Señor. Si nuestras vidas han sido simplemente limitaciones, es porque no hemos visto hacia el cielo y que tenemos una gran esperanza con el Señor. Porque vuelvo a repetirte, Dios no es lo más importante, la habilidad que podamos tener. Como recién te decía, no, yo traté de ser músico, pero nunca pude. El típico músico en pentecostal que oraba por sus manos, Señor. Yo esperaba que en la noche viniera un ángel y me pusiera todas las notas, los acordes. ¿Y sabes qué? Yo a veces me levantaba en la noche a tocar el teclado a ver si había pasado algo. Y cada vez me iba a estar frustrado porque no había pasado nada. Y tengo el gran problema del oído. Para mí todas las cosas suenan iguales. Cuando Juaco, la Silvana, está escuchando algo y dice, mira, se desafinó. Oh, que canta espectacular, digo yo. Pues si se desafinó, no, para mí suena espectacular. O cuando alguien canta, siento, uy, que canta mal. Canta espectacular, me llevan la contra. No sé si me llevan la contra o tengo problema de oído. Tengo un gran problema musical. Dice, Señor, ¿qué voy a hacer? Pero aquí estoy, tengo la disponibilidad de servirte. Y Dios nos llamó, porque Dios no busca habilidades, Dios busca disponibilidad. Abraham no dice que era bueno para algo, simplemente le creyó al Señor. Jepté era un bueno para nada y le creyó al Señor. Gedeón era un temeroso, era un tipo que estaba allí escondido, pero le creyó al Señor. Abraham estuvo dispuesto a dejar todo, su cultura, sus costumbres, sus formas. Y comenzó a vivir una vida formidable con el Señor. Hombres y mujeres. Eliseo, de ser un agricultor, le daba la palabra a una mujer sunamita y podía tener hijos. Oraba por hombres, por reyes. Es más, dice la palabra que Dios a Eliseo le revelaba los secretos del ejército enemigo. Que en un momento el rey enemigo dice, hay alguien, aquí hay un soplón, porque todo lo que nosotros hacemos en secreto, el rey de Israel lo sabe. Y le dije, no, si no hay un soplón, hay un profeta. Que era un agricultor, un simple agricultor, pero le creyó al Señor, tuvo un llamado y le creyó al Señor. Y lo que nosotros hablamos en el secreto, Dios se lo revela a ese profeta. Dios se lo revela. Pero porque atendió al llamado. Atendió al llamado. Hermana, hoy día, hermano, atienda el llamado que Dios te está haciendo. Joven, señorita, tu vida puede ser diferente si tú atiendes al llamado del Señor. No importa la edad. Pastor, siento que mi vida ya pasó. No, a Abraham se le llamó a los 75 años. Levante la mano los que son menores a 75 años. Hey, Dios te está llamando a ti. Menor de 75 años lo llamó y dice que se fue. Tenís cara de viejo, pero no eres tan viejo. Dile que es lo tuyo. Tenís cara de viejo, pero no eres tan viejo todavía. Atendamos al llamado.
No tengo habilidad, no importa. Disponte al Señor. Él va a hacer de ti una vida formidable. Y quizás van a pasar los meses y van a pasar los años. Y quizás no tuvimos grandes recursos, pero tuvimos una vida apasionante con el Señor. Que vimos que con palabra del Señor la gente se transformaba su vida. Vimos con la palabra del Señor cómo la historia cambió. Quizás no dejamos un gran legado económico, pero sí dejamos un legado de una vida apasionante con el Señor. Que tus hijos siempre te vieron en medio de una pandemia, en medio de un estallido social, en medio de una crisis, siempre te vieron con esperanza. ¿Cómo está la cosa? Está mal, está horrible. Cuando tú y yo somos gente de esperanza, tus hijos digan: ¿sabes qué? Este viejo no me dejó nada, pero me dejó una vida llena de esperanza. Me dejó una vida llena de fe. Me apasiono por el Señor porque me dejó un legado de fe. Abraham dejó un legado de fe que hasta hoy día los hombres y mujeres le siguen. Yo quiero motivarte. Si estás aquí en esta mañana, es porque Dios nuevamente te está haciendo un llamado. Un llamado a creerle al Señor. Un llamado, decir: ¿sabes qué? Quiero tener una vida distinta. Dejo mi forma, dejo mi creencia, dejo mis costumbres. Por eso Dios le pidió a Abraham que se fuera. Porque dijo: deja tu costumbre, deja lo que la gente dice que siempre de esa forma. Y comienza a creerme. Y haré de ti una gran nación, haré de ti una gran familia, haré de ti los que te bendijeren, yo los bendeciré. Y no pierdas tiempo con los que te maldicen, porque yo los voy a maldecir. Nosotros nos enredamos con la gente que habla mal con nosotros. No te preocupes. Siempre va a haber gente que va a ver mal. Te lo digo por experiencia propia. Gente que ni conozco habla mal de mí. A veces gente: ¿usted el pastor? Digo, no sé si es para bien o para mal. No sé si es como que es un halago que me digan que usted el pastor, o quizás con qué me van a salir. Pero no me interesa. Porque a los que yo te bendijere, yo los voy a bendecir. A los que te maldijeren, no perder tiempo, porque yo los voy a maldecir. Y si Dios te lo está diciendo, ¿para qué te preocupa la gente que habla mal de ti? A veces creemos que la gente que habla mal de nosotros piense bien de nosotros. Nunca va a pensar bien de nosotros. Nunca. Se lo puedes demostrar, pero nunca va a pensar bien de ti. Preocúpate qué dice Dios. Póntete en las manos de Dios y Dios te va a hacer una vida apasionante, una vida formidable, llena de fe, que vas a caminar día tras día con la expectativa. Y va a llegar el día quizás que no vamos a tener que ir a tierra, pero vamos a irnos llenos de una expectativa. Dice que David murió lleno de vida. Su día era lleno de vida porque sabía que Dios era su motor. Sabía que Dios era el que lo apasionaba. Y yo quiero motivarte. En esta mañana estás aquí, en medio de una lluvia, en medio de poder haber estado en tu casa. Pero estás aquí es porque hay algo que Dios quiere hacer. Quizás tú dices: pastor, soy un jefe. No importa, te vas a transformar en un libertador. En un libertador de tu familia. Pastor, estoy lleno de miedo, estoy lleno de temores. Serás el Gedeón. Pastor, estoy en la soledad. Serás el David que Dios tiene preparado para sus generaciones. Póngase de pie.

7 me dice: debe ser aburrida la vida cristiana. Tu vida asquerosa y aburrida, digo yo. Púdrete. Lo mejor que nos puede pasar es ser cristiano. Lo mejor, el llamado que el Señor nos hizo. Cuando a veces dice: usted es pastor, oh, que debe sufrir bastante. Me acuerdo todo lo bien que lo paso. Sí, hermano, sufro bastante. Venimos allá en el matrimonio, nos reímos, compartimos con la familia. Vine con los jóvenes, estuvimos el jueves en el culto. Una vida llena del Señor, apasionante. Ayer me junté con una familia, le cociné, ni siquiera subieron una foto. Caldillo, nada. Le piqué unos peores, nada. Unas machitas, nada. Ni una fotito, gracias, pastor, nada. Sé que la recompensa viene del Señor. Yo quiero motivarte, hermano, hermana. Vive con el Señor una vida apasionante. Si Dios te llamó, es porque hay algo que Dios quiere hacer. Sale de tus temores, sale de tus miedos. Sale de tus costumbres. Por eso Dios tuvo que llamar a Abraham y le dice: sale de tu parentela, sale de tu gente, sale de tu población, porque yo te voy a mostrar algo distinto. Si no sale de tu parentela, no vas a ver algo distinto. Sale de tu parentela, sale de allí, sale de tus costumbres, sale de tus hábitos que tienes siempre. Yo te voy a bendecir. Eso es lo que hizo el Señor contigo. Te sacó y te tiene para que vivas una vida apasionante. Una vida apasionante con Él. Cada día levántate con la expectativa de saber que Dios algo va a hacer contigo. Un llamado, un correo, un mensaje de parte de alguien tocado por el Señor puede cambiar tu historia. Ser como el joven rico. Quiero ser un Pedro, quiero ser un Pablo, quiero ser un Eliseo, quiero ser un Abraham que atendió a ese llamado. Quiero ser un Gedeón, que estoy lleno de miedo, que estoy lleno de temores, pero sé que Dios me va a bendecir. Un Eliseo que soy exitoso en mi trabajo, pero sé que el llamado del Señor es desafiante. A vivir por fe, a depender del Señor. Quiero motivarte que en medio de tus enfermedades, en medio de tus dificultades, en medio de tus negaciones, atiendas al llamado del Señor. Que esta mañana Dios te pueda bendecir. Saber que tienes una palabra de Dios para cambiar la vida de tu familia. Saber que tienes una palabra de Dios para cambiar la historia de tus generaciones. Dios no te trajo a la iglesia para que te quedes tal como estás. Dios te trajo a la iglesia para que tu vida sea transformada. Dios te trajo a la iglesia para que tus hijos sean transformados. Para que ores por ellos y saber que ángeles acampan a su alrededor. Cuando oras por tus hijos, saber que el mal no le alcanzará. Cuando oras por tus hijos, saber que Dios estará allí con ellos, guardándolos, cuidándolos. ¿Cuántos levantan su mano y dicen: Señor, atiendo a tu llamado en esta mañana? Quiero vivir una vida formidable, quiero vivir una vida apasionada por ti. No es la habilidad la que Dios busca, es tu disponibilidad. No es que eres un buen hombre para el negocio, no es que eres una buena mujer para los estudios, es que Dios quiere ver tu disponibilidad. Voy a estar cantando con los jóvenes. Si tengo que estar un día sábado, ahí voy a estar con los matrimonios. Porque mi vida es una vida apasionante con el Señor. Vamos, dile: Señor, atiendo a ese llamado que tú me estás haciendo hoy. Sé
ser ese Abraham que cambiará su hábito, cambiará sus formas. Y Dios nos bendecirá. A muchos Dios los trajo de otro país porque quiere cambiar tu historia. Quiere cambiar tu historia. Quiere cambiar la historia de tus generaciones. Pastor, estoy en la pobreza más grande. Mi país no era tan pobre, pero de aquí Dios te va a levantar. Vete de tu tierra, vete de tu parentela a la tierra que yo te mostraré, y allí yo haré una nación grande, allí haré una gran familia, allí te bendeciré, allí te prosperaré. La gente quizás hablará mal de ti, pero allí yo te prosperaré, allí yo te bendeciré. Vamos a creerle al Señor, vamos a adorar.

está obrando. En medio de tu dificultades, Dios está obrando. En medio de tu adversidad, Dios está obrando. En medio de esa necesidad, Dios está obrando. Solo tienes que creerle al

¿Cuánto puede levantar su mano y decir: Señor, yo sé que está sobrando? No estoy viendo nada, pero sé que está sobrando. Lo que están mirando a través de la cámara, a través del Facebook, a través de la radio, escriban ahí: no veo nada, pero sé que Dios está obrando. Veo dificultad, veo necesidad, veo enfermedad, pero sé que Dios está obrando. Sé que Dios algo va a hacer, una intervención divina de Dios. Va a cambiar la historia, va a cambiar el rumbo de lo que está viviendo hoy. No solo tienes que creer y decir: sé que Dios está obrando. No veo nada, no siento nada, todo está de mal en peor, pero sé que Dios está obrando. Sé que Dios está obrando a mi favor. Sé que Dios está obrando a favor de mi familia. Sé que Dios está obrando a favor de mis hijos. No estoy viendo un resultado aparente, pero sé que Dios está obrando. ¿Cuánto puede levantar su mano y declarar a través de alabanza? Sé que Dios está obrando. Vamos, decláralo.

Dios está obrando a nuestro favor. No está moviendo nada. Aún en medio de la enfermedad, sabemos que Dios está obrando. El que comenzó la obra, la terminará, la perfeccionará.

nuestras familias están en las manos del Señor. Todo está bajo el control, bajo el cuidado y del favor del Señor. Porque Dios, no estamos viendo nada, pero Él sigue obrando a nuestro favor. ¿Cuánto le das su mano? Gracias Señor, que sabemos que estás obrando a nuestro favor. Sabemos que estás obrando, aunque no veamos nada, como decía Abacú, Señor. Aunque no veamos que la higuera florezca, aunque las vacas sean quitadas de los corrales, las ovejas en la majada, Dios, aunque ya no haya aceite, ya no haya vino, Dios, con todo yo me alegraré, porque sabemos que tú estás obrando, Señor amado. Sabemos que estás tú obrando en medio de una enfermedad que no se ve el camino. Estás obrando en medio de una necesidad que no se ve una prosperidad aparente, pero sabemos que estás obrando, Dios. Estás obrando, Señor. Y por eso levantamos nuestras manos y te damos gracias, porque no estamos solos. Sé que estás obrando a favor del matrimonio. Sé que estás obrando a favor de la familia. Cuando no les encontramos sentido a nada, allí Dios está obrando. Allí Dios está obrando en tu corazón, está obrando en tu fe. Cuando no ves el sentido a lo que está pasando a tu alrededor, cuando no le encuentras sentido a lo que estás viviendo, allí Dios está obrando. Está diciendo: yo te cuido, no te abandono, no te dejo, no te desamparo, porque yo estoy contigo y cumpliré cada promesa. Cumpliré cada palabra que he dicho que voy a hacer contigo. Y si Dios dijo que te iba a bendecir, es porque Él lo va a hacer. Si Él dijo que te iba a sanar, es porque te va a sanar. Si dijo que ibas a cumplir esa meta, es porque lo vas a hacer. Porque Dios no es hombre para mentir, ni hijo de hombre para que se arrepienta. Los que le creen, denle un fuerte aplauso al Señor y decir: sé que está obrando, sé que está obrando. Sé que está obrando a favor de mi hogar. Sé que Dios está obrando a favor de mi familia. Yo sé. ¿Cuánto levantan su mano? Yo sé que Dios está obrando. Yo sé que Dios está obrando en favor de nuestra vida, de nuestra familia, de nuestra salud. Dios está obrando a tu favor. Dale un fuerte aplauso al Señor.

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nuestro clamor es oído en los cielos, el clamor de los redimidos, la manifestación gloriosa de los hijos de Dios.

que los cielos se abren sobre de esta nación. En el nombre de Jesús, yo quiero que tú declares conmigo: Padre Celestial, yo creo en el poder de la sangre de Jesús, en el poder del Espíritu Santo y en el poder de tu gracia. Y yo te pido, abre los cielos sobre esta nación. Muestra tu gloria, muestra tu poder una vez más. Sí, Señor.

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2: La Biblia dice: pueblos todos, batir las manos, aclamar a Dios con voz

0: recibe toda la gloria, recibe toda la honra en esta noche.
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0: muchacho. ¿Ustedes se quieren gozar?
1: Pero claro que sí, pero ¿dónde es la fiesta y la gozadera, chicos?
2: El gozo es de alabanza, my brother.
3: Con Ringo.

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2: ¿Cuántos han sido bautizados?
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4: Alzaré mis ojos a los montes. ¿De dónde vendrá mi socorro? Mi socorro viene de Jehová, que hizo los cielos y la tierra. No dará tu pie al resbaladero, ni se dormirá el que te guarda. He aquí, no se adormecerá ni dormirá el que guarda a Israel. Jehová es tu guardador, Jehová es tu sombra, tu mano derecha. El sol no te fatigará de día, ni la luna de noche. Jehová te guardará de todo mal, Él guardará tu alma. Jehová guardará tu salida y tu entrada, desde ahora y para siempre. Salmo 121.
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4: ¿A quién tengo en el cielo sino a ti? Si estoy contigo, ya nada quiero en la tierra. Podrá desfallecer mi cuerpo y mi espíritu, pero Dios fortalece mi corazón. 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
7: 8 horas y 59 minutos.
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No te vayas, Jesús, quédate aquí con nosotros. Apláudele fuerte a Dios por la vida de Luis Campos.

vamos a entregar lo que nace de nuestro corazón para Él, porque Él ha sido fiel. Ha transcurrido, ¿cierto?, una semana en la que, como todos sabemos, estamos en nuestros tiempos de Obededón como iglesia. Y creo que este es el tiempo, ¿cierto?, de poder entregarlo todo para el Señor. De ser capaz de rendir nuestro corazón delante de Él, de rendir nuestra voluntad delante de Él. Muchas veces no es fácil, pero sabemos que en Él podemos confiar, porque Él tiene planes de bien, planes de bondad para sus hijos.

Y en ti podemos confiar plenamente, porque tú estás con nosotros, porque tú eres a favor de nosotros, porque tú obras a nuestro favor, incluso aunque no podamos verlo. Sabemos que tú eres un Dios de milagros, tú eres un Dios de maravillas,

podamos dejarnos transformar por ti en este tiempo, Jesús. Y hoy declaramos, Señor, que tú eres fiel, que tú eres santo, que tú eres bueno y que no hay otro digno, Señor.

lo que tú haces en nuestras vidas. Gracias, Jesús, porque podemos estar acá, en este lugar, en el lugar correcto para recibir de tu presencia, para recibir de tu palabra, Dios. Queremos honrarte, queremos

de poder estar en esta casa y poder buscar tu rostro, amado Señor. Amén. Tome asiento. Sean muy bienvenidos a la casa del Señor. Gracias, mi chiqui. Mucho frío, ¿verdad, hoy día? Demasiado frío. Aquí están verdaderamente los valientes. Yo vengo del sur, allá hace frío igual, pero aquí se pasó igual. Parece que me traje el frío del sur. Bueno, vamos a compartir la palabra. Voy a compartir la palabra en esta mañana, así que doy gracias a Dios por esta mañana que podemos recibir su palabra. Estamos en los tiempos de Obed Edom, un tiempo maravilloso. Este mes hemos aprendido tanto, tanto. Yo realmente estoy anonadada, estoy sorprendida, me llena de expectativa. El Señor se ha revelado a mi corazón. Y de acuerdo a eso, también de la enseñanza que nuestro pastor nos ha entregado, yo quiero hablar sobre la vara de Aarón. Amén. Vamos a hablar de la vara de Aarón, cómo una vara seca pudo reverdecer en el templo, ¿ya? Así que vamos a leer la palabra, está en Números 17, del 1 al 9. Ahí está. Dice, Dios le ordenó a Moisés, lleva la vara al santuario y ponla delante del cofre del pacto. Yo voy a hacer que florezca una de las varas y el dueño de la vara que florezca será mi elegido para guiar al pueblo. Así el pueblo dejará de hablar mal de ustedes. Entonces Moisés le dijo a los israelitas que cada jefe de tribu debía llevarle una vara con su nombre escrito en ella. Las varas serían 12 en total, entre las que estaría la de Aarón. Cuando le llevaron la vara, Moisés las puso delante del cofre del pacto y al día siguiente, cuando Moisés entró en el santuario, vio que la vara de Aarón había retoñado y hasta tenía flores y almendras maduras. Entonces Moisés sacó del santuario todas las varas y se las mostró a los israelitas. Eso a mí me impacta. Luego que los jefes lo examinaran, cada uno se llevó su propia vara. Ahí más o menos es lo que pasó con Aarón. Dios eligió a Aarón para que pueda llevar un sacerdocio. A mí me bendecía mucho cuando nuestro pastor nos hablaba de esto. Cómo Dios nos elige a nosotros para que poder nosotros llevar la presencia de Dios. Acá dice claramente que Dios tuvo que mostrarle al pueblo porque murmuraban contra él. Y qué tan especial, ¿verdad? ¿Por qué lo eliges a él? Entonces Dios mostró ante todos los israelitas, miren, traigan su vara cada uno, póngalo acá en el pacto, en el altar donde Dios mora, donde está ahí con ustedes, la presencia de Dios está ahí. Y ahí Él va a mostrar su poder. Él va a mostrar que realmente Dios eligió a Aarón. Y es tremendo porque pasó toda la noche. Al día siguiente Moisés fue al altar, fue al arca y se dio cuenta que la vara de Aarón, las varas eran secas porque eran cortadas, ¿verdad? Y cada uno tenía su vara. Pero la vara de Aarón floreció. La vara de Aarón dio frutos. ¿Usted logra comprender la magnitud del poder de Dios que haga ese poder sobrenatural de reverdecer una vara seca en el templo donde habita la presencia de Dios? Para mí eso es tremendo. Es tremendo ese poder que Dios mostró a todos lo que Él hizo. Cómo Dios elige una persona y puede levantarlo. Puede decir, este yo lo elegí. Aquí está. Es mi decisión. Yo lo elegí para que él pueda llevar un sacerdocio. Moisés puso las 12 varas y una de ellas la de Aarón. Y todos vieron lo que Dios había hecho. Todos vieron cómo el poder de Dios había levantado la vara de Aarón. Cómo lo había reverdecido. Eso a mí me bendijo mucho porque años acá en la iglesia he visto el poder de Dios
testimonios, milagros de Dios, cómo ha levantado, cómo nos ha transformado, cómo el Señor se ha glorificado en nuestras vidas. ¿Qué representa la vara de Aarón? Como estábamos diciendo, Dios eligió a Aarón y su familia como sacerdotes para ministrar delante del Señor. De las 12 tribus, Dios eligió una tribu, que es la de Aarón, para que ministrara. Las otras 12 tribus murmuraban diciendo que tiene especial, ¿verdad? Pero Dios mismo mostraría a quien eligió. El poder de Dios es tan tremendo, porque muchas veces todo lo que Dios hace en nuestras vidas lo normalizamos. Normalizamos cómo Dios ha transformado nuestras vidas. Hemos normalizado cómo Dios nos ha levantado de ahí abajo en momentos difíciles, y cómo Dios nos levantó, y es a través de su poder. Y cómo nosotros podemos ser transformados cada día estando aquí en su casa, estando aquí recibiendo la palabra de Dios, la presencia de Dios en nuestras vidas. Debemos ser constantes en la búsqueda del Señor. Debemos cada día poder estar aquí, pase lo que pase. Cada circunstancia que tú puedas vivir, cada adversidad, tú tener tu fe puesta en el Señor y permanecer acá. Y aquí es donde Dios te va a levantar. Y a mí me sorprende porque Dios dice que Dios le eligió. Y el pastor en una de las prédicas decía que Dios no eligió, Dios te eligió a ti y a mí para que llevemos la presencia de Dios, para que el poder de Dios sea en nuestras vidas, para que Dios nos transforme, nos sane, nos restaure. Dios te eligió a ti para poder llevar el sacerdocio. Dios te llevó a ti para poder ser una nación santa. En 1 Pedro 2:9 dice: más vosotros, no sé si está ahí, más vosotros sois linaje escogido, real sacerdocio, nación santa, pueblo adquirido por Dios. Imagínense todo cómo Dios nos llama. Y muchos de nosotros vivimos, crecimos en un entorno donde éramos nada ni nadie, a nadie le importábamos, no teníamos sueños, no teníamos propósito. Pero como Dios nos dice, era un pueblo escogido por Dios. Fuiste llamado, fuiste elegido por Dios mismo, como Dios eligió a Aarón. Dios eligió a Aarón y así Dios te elige a ti, Dios me elige a mí para poder ser de bendición. Y dice más adelante, para que anunciéis las virtudes de aquel, para que anunciemos lo que Dios hace en nuestras vidas. Eso, para eso hemos sido llamados. Nuestra pastora el día jueves ministraba en la noche de oración y nos recordaba y nos decía, Dios tiene un propósito para cada uno de nosotros. ¿Y cuál es el propósito? Y muchas veces nos preguntamos, ¿pero qué voy a hacer yo? Mire cómo soy. Nos miramos todas, como somos, cada uno nos conocemos nuestra realidad. ¿Pero qué voy a hacer yo? ¿Para qué puedo ser buena? Pero tenemos algo tan tremendo que es la salvación. El poder de su presencia, el poder de la palabra en nuestras vidas. Cómo Dios nos ha bendecido. Poder reconciliar al mundo con Cristo. Llevar el mensaje de la salvación a donde estés, en tu casa. Para eso necesitamos estar aquí, en este lugar, para ser transformados, ser sanados, ser restaurados por Dios. Y ahí Dios nos va a levantar y para que anunciemos. Dios nos da la identidad de hijos, nos llena de su presencia, de su palabra que cambia nuestras vidas para poder llevar el mensaje, para anunciar las buenas nuevas. Eso es lo que tú eres y eso es lo que te vengo a recordar hoy. Fuimos elegidos por Dios para anunciar el poder de Dios a la gente, para que en primer lugar el poder de Dios sea manifestado en nosotros, el poder de la palabra sea revelado en nosotros y eso nosotros poder vivirlo, poder ser luz en medio de las tinieblas, ser luz ahí en medio de la necesidad de la gente. Hoy en día la gente está desesperada, hoy en día la gente está deprimida, está angustiada, vive en amargura. Muchos de nosotros, en lo personal, Dios me libró de la amargura, del dolor, de la pérdida. Dios me ha levantado en este lugar. Dios ha transformado mi vida, pero ¿sabes qué? El error que hemos cometido, que lo hemos normalizado. Hemos normalizado que el poder de Dios ha cambiado nuestras vidas. Ha cambiado de lamento y nos ha dado el gozo, un gozo que viene del Señor.
que hoy día podemos disfrutar la presencia del Señor. Y eso tú lo obtienes estando aquí, congregándote, obedeciendo al Señor, tomándote de la palabra. La palabra es poder. La palabra transforma los corazones. La palabra te levanta. Es aquí donde Dios me levantó. Yo llegué, pero en una condición muy, muy terrible. Como muchos llegamos mal a este lugar. Mi pastora ha sido mucha bendición para mí. Pero estando aquí, en medio, he pasado momentos difíciles. Obviamente ustedes también, todos pasamos momentos difíciles. Pero el permanecer, el estar constante en este lugar, a pesar del dolor, a pesar de la pérdida, a pesar de tu forma de ser, es que yo soy tan... ¡Uy! Pero el Señor aquí nos transforma. Aquí Dios nos hace reverdecer. Aquí Dios nos hace florecer en su casa, estando plantados, siendo parte de este lugar, siendo parte de esta familia que somos. Somos un pueblo escogido por Dios para anunciar las virtudes de Jesús, que nos llamó, que nos amó, que nos salvó, que nos redimió, que cambió la historia de nuestras vidas. El Señor ha cambiado la historia de mi vida. Lo que por años vivía en amargura y uno ni siquiera se da cuenta porque también lo normaliza, Dios aquí se revela tu vida y te muestra tu condición. Yo que quiero hacer cosas grandes contigo, pero necesito mostrarte qué es lo que hay aquí adentro. Y muchas veces vienen las crisis, las situaciones, porque es ahí donde Dios nos lleva al desierto y nos lleva ahí en ese proceso doloroso, difícil. Pero ahí Dios muestra cómo está tu condición, y eso lo tuve que vivir yo igual. En esa oscuridad. Quizás esa vara estuvo toda la noche, como nos enseña nuestro pastor, ¿verdad? Y ahí en lo oscuro, en los secretos. Pero ahí el Señor empezó a sanar. Empezó a liberar, empezó a revelar lo que aquí había dentro y decir: Señor, mira, así estoy, realmente estoy mal, realmente mi vida ha estado en amargura, en resentimiento, en frustración. Pero cuando uno reconoce su condición delante del Señor, Él te levanta, Él nunca te juzga, nunca te condena. Jamás en todos estos años de mi vida Dios nunca me ha dado una palabra de condenación. Todo lo contrario, siempre ha creído en mí. Siempre. Uno, con todo lo que ha vivido, uno no cree en uno. Uno se mira su condición. Mira que, ay, cómo soy aquí, en las quejas, no sé, tantas cosas que uno vivía a través de la amargura. Pero cuando tú te rindas delante del Señor y dice: Señor, yo necesito de ti, ayúdame, ayúdame en esta condición, yo ya no puedo más con esta situación, ahí Dios te levanta. Cuando tú reconoces en qué estado está tu corazón, tus pensamientos, tu cuerpo, debemos decir: Señor, en tu casa yo puedo florecer, en tu casa tú me puedes levantar, en tu casa está el poder de tu palabra para levantarme, para poder hacer lo que tú quieras hacer en mí. Ya no a mi manera, sino a tu manera, a tu voluntad. Alinearme a la palabra, como lo enseñaba Evelyn una vez. Alinearnos a su palabra, lo que estamos aquí viviendo. Alinearlo y recibir lo que Dios está haciendo con cada uno de nosotros. Hermano, ¿tú has pensado en lo que Dios ha hecho en ti? Ponte a pensar todo lo que Dios ha hecho en tu vida. A veces nos vamos más en lo malo. Ay, que viví esto otro, y nos quedamos así, empezamos. Es que me falta esto, quiero esto y no lo tengo. Pero te has puesto a pensar cómo Dios ha obrado en tu vida, cómo Dios te ha cuidado, cómo Dios te ha levantado en momentos difíciles, cómo Dios ha guardado tus hijos, cómo Dios abrió esa puerta de trabajo, cómo Dios te ha fortalecido en momentos de dolor, no sé, en los momentos que tú has vivido. Es porque has sido el poder de Dios en nuestras vidas. Ha sido el poder de la palabra que hemos recibido en este lugar. Es aquí en este lugar donde hemos crecido. Este lugar es donde Dios nos ha levantado. Y muchos van a ver eso. Cuando somos transformados, muchos van a ver ese cambio, esa transformación. Y van a ser bendecidos y van a querer buscar de Dios. Hermano, recuerda todo lo que Dios ha hecho en ti.
recordemos lo bueno que Dios ha sido con nosotros. Los normalizamos. Ah, es que Dios me sanó. Es que no, es que ya no estoy triste. Es tremendo, hermano. Es tremendo lo que Dios ha hecho. Dios nos rescató, Dios nos salvó. Jesucristo pagó el precio para darte vida eterna. A veces venimos a la iglesia sin expectativas, sin fe que el Jesús que resucitó de los muertos, que resucitó y que vive, está aquí para bendecirnos, para darnos de su poder, de su transformación, para sanar la herida del corazón. Pero lo normalizamos. Ah, no, si Dios me dio un trabajo. Sí, ya tengo un trabajo ya. Pero fue Dios. Dios abrió esa puerta de trabajo. Dios te levantó. No normalicemos lo tremendo que Dios ha hecho. Dios ha hecho milagros tremendos en este lugar. Dios ha sanado de cáncer, de lupus. Dios ha sanado de la depresión. Dios lo hizo con mi vida, me sacó de la amargura. Hoy día puedo disfrutar, puedo estar acá, puedo animar a otros. Eso es el poder de Dios en nuestras vidas. Tenemos una responsabilidad tan grande de llevar el Evangelio. De llevar al Evangelio, el Evangelio, las buenas noticias a la gente. ¿Qué es lo que es la buena noticia? ¿Qué es lo que es el Evangelio? Son buenas nuevas. Me gusta mucho este versículo que voy a mostrar ahora en Romanos 1:16. A mí esta palabra Dios me lo reveló hace tiempo. Por todos los procesos que he vivido, siempre uno como que, uy, yo soy tan débil, ¿por qué me pasa esto? Siempre otra pérdida, siempre aquí, siempre allá. Pero Dios me dijo, me habló esta palabra, me dice, porque no me avergüenzo del Evangelio, porque es poder de Dios para salvación a todo aquel que cree. A mí esta palabra llegó tanto a mi vida, tanto a mi corazón. Vengo a la iglesia hace muchos años, siempre se ha predicado la buena palabra, siempre está la presencia de Dios, pero sabe que muchas veces no creemos lo que Dios quiere hacer con nosotros, no creemos lo que el poder de Dios puede levantarnos. Y yo dije, no, el Evangelio es poder, muchas veces lo cantamos, poder de Jesús, pero usted se imagina, se logra comprender el poder de Dios a favor de nuestras vidas. Muchas veces nos callamos porque o quizás no vemos resultados, o normalizamos todo, no hablamos a otro, a la familia, nada. Pero Pablo le decía a los romanos, para ellos era difícil llevar el Evangelio, seguir a Jesucristo, ser cristiano en esa ciudad, en esa nación. Los romanos era complicado. En los romanos crucificaron a Jesús, era humillante seguir a Jesús. Pero Pablo le dice, no te avergüences del Evangelio. El Evangelio son buenas noticias. El Evangelio es poder, te transforma, te levanta, te restaura. Eso es el Evangelio. Hermano, no nos avergoncemos del Evangelio. Testifiquemos a otros, tenemos las redes sociales. Tenemos ahí nuestra familia. Que ellos vean lo que Dios está haciendo con nosotros. Que ellos puedan ver la luz que nosotros estamos transmitiendo, que estamos viviendo por estar acá. Si no hay en ti eso, pídele a Dios que Él pueda revelarse a tu vida. Ríndete ante el Señor y que el poder de Dios pueda levantarte, pueda florecer en este lugar. Porque no me avergüenzo del Evangelio, porque es poder de Dios para salvación. Dios nos libró de la muerte y del pecado y nos ha dado vida eterna. Su gran misericordia ha sido con nosotros, pero lo hemos normalizado. Ah, yo soy evangélica. Sí, yo voy a una iglesia. Lo hemos normalizado. Y es que yo soy evangélica, voy a una iglesia. Como que a veces nos da vergüenza, porque es como para débiles. Pero no logra entender que es poder de Dios el Evangelio. Son buenas noticias cuando en el mundo solo hay malas noticias. Siempre malo, todo malo, puro accidente, pura tragedia. Y nosotros aquí estamos recibiendo la buena palabra, la buena noticia de Dios, que hay salvación para tu vida, para tus hijos, para tu casa. Hay restauración, hay transformación. Tú floreces, tú reverdeces, tú te levantas, tú eres sanada. Es tremendo lo que vivimos en este lugar.
pero la timidez, la vergüenza, tantas cosas que lidiamos por tanto año, nos hace callar. Es que, ¿qué voy a hacer yo? No, anunciemos. Es tiempo de anunciar lo que Dios está haciendo en este lugar. Dios nos llama en esta mañana que debemos levantarnos y anunciar el mensaje del Señor. Llevar las buenas noticias. ¿Qué es lo que Dios ha hecho en tu vida? ¿Cómo Dios ha guardado tu matrimonio? ¿Cómo Dios te ha levantado el fracaso? ¿Cómo Dios te ha sanado la depresión? ¿Cómo Dios te ha levantado en este lugar? Y si necesitas cada día una experiencia con el Señor, pídele, ven aquí a este lugar, no dejes de congregarte. Dios quiere obrar con poder en tu vida. Poder de Dios, capacidad, fuerza y autoridad ilimitada e inherente del Creador para gobernar el universo, crear vida, transformar corazones y realizar milagros. Poder de Dios. Yo quiero que podamos entender lo que encontramos en este lugar. En la presencia de Dios, el poder de Dios que crea vida cuando todo estaba muerto. Muchos llegamos muertos espiritualmente. Muchos llegamos sin sueños. Muchos llegamos fracasados. Dios, si puede hacer algo conmigo, maravilloso. Pero entendamos que esto es poder. Estar aquí está el poder de Dios que creó los cielos y la tierra. Y está para levantarte a ti y a tus hijos. Tú ves que tus hijos están lejos de Dios. Dios tiene el poder para transformarlos. Tú tienes, a lo mejor estás viviendo una crisis difícil en tu vida emocional. Dios trae la estabilidad emocional. Dios hace lo imposible en nuestras vidas cuando decidimos creer. Dice salvación para todo aquel que cree. Dios nos llama a creer en el poder de Dios, en el poder de la palabra, lo que Él puede hacer en nuestras vidas. Creer todo para aquel que cree en la salvación, es el poder de Dios. El Evangelio es poder, mi hermano. El Evangelio es poder para levantarnos. No te canses de asistir, no te canses de congregarte, no te canses de servir al Señor. Porque el Evangelio es poder para hacer mucho más de lo que podemos imaginar y soñar en nuestras vidas. Muchos hemos experimentado la bendición de Dios, cómo Dios ha cambiado la historia de nuestras vidas, cómo Dios nos ha hecho vivir cosas lindas, conocer lugares preciosos. Ha sido el Señor, y muchas veces lo normalizamos. Ha sido Dios, Dios en nuestras vidas, porque tú decidiste permanecer en este lugar y tú ni logras imaginar lo que Dios va a hacer en tu vida cuando tú decidas seguir adelante a pesar de las circunstancias, a pesar del dolor. Yo estuve ahí en el dolor, estuve ahí en el fracaso, me sentía fracasada por situaciones que viví difíciles, de pérdidas, de embarazo. Un sueño roto, completamente roto, destruida. Yo dije, Señor, hasta aquí llego, yo no puedo más. Pero lo único bueno que hice es no dejar de congregarme. A pesar del dolor, a pesar de la pena que tenía dentro de mi corazón, decidí seguir asistiendo. Levantaba mis manos. Sí, con penita, con dolor, frustrada, pero aquí estaba, levantando mis manos, Señor, te necesito, ayúdame. Y Dios hablaba a través de su palabra, me levantaba, me ayudaba, me fortalecía. Eso es poder de Dios en este lugar. Eso es lo que hace el poder de la palabra, te transforma, te saca de esa condición, te levanta y te vuelve a hacer soñar. Te levanta y vuelves a sonreír y vuelves a disfrutar todo lo que Dios puede hacer en ti. Y eso es lo que Dios quiere hacer con nosotros. Por eso, no te canses, hermano. Ven con expectativa, vengamos cada día, cada mañana. El poder de Dios está aquí en este lugar. El poder de Dios está aquí. Muchas veces venimos porque tenemos que venir, porque tenemos que hacer algo. Vengamos con expectativa de lo que Dios está haciendo. Este tiempo de Obedón es tremendo. Hemos recibido tantas enseñanzas de parte de Dios. Cómo Dios nos levanta y cómo Dios nos bendice. Cómo Dios se revela en nuestras vidas. Cómo Dios quiere cumplir ese propósito en nosotros. Tú fuiste elegido por Dios. Fuiste elegido para llevar la presencia de Dios a tu casa. Hagamos cosas diferentes. Por años yo no hacía nada diferente. Venía listo. Y siempre eso nos enseñó: si hacemos siempre lo mismo, no veremos ningún resultado. Y uno que está no ve. Pero gracias a Dios,
entendí que debemos hacer cosas diferentes. Honrar la presencia de Dios. Venir con expectativa a este lugar. Decir, Señor, yo te necesito. Tu poder, tu presencia está en este lugar para bendecir mi vida. Sí, el Señor bendice las vidas. Dios lo ha hecho conmigo, lo ha hecho con muchos de nosotros. Dios prospera la vida, sí lo hace cuando somos fieles, obedientes con nuestra ofrenda y diezmo. Desde los años que llegué acá, 2004, llegué acá gracias a Dios, siempre diezmado, siempre ofrendado. Y Dios ha sido pero maravilloso con mi vida. Como Dios ha cambiado la historia de mi vida. Me dio una familia, me dio un trabajo. 21 años voy a cumplir en el trabajo. El Señor ha sido. El Señor es el poder de Dios. Yo no tenía ni oportunidad para estar en ese trabajo. No había por dónde. Y fue el poder de Dios. Fue el plantarme en este lugar. Él hace todo a favor de nuestras vidas. En vano se construye una casa. En vano lo que nos predica nuestro pastor. Salmo 127. En vano hacemos todo lo que hacemos si Dios no está ahí. Involucremos a Dios cada día en nuestras vidas. En esta mañana, más que nada, para ir terminando, iglesia amada, vengamos con expectativa. Llenémonos más con expectativa de todo lo que Dios está haciendo. Es tremendo lo que Dios está haciendo, hermano. No lo normalicemos más. No normalicemos cómo Dios ha bendecido tu vida, cómo Dios te ha transformado, cómo Dios te ha levantado, cómo Dios te ha bendecido. Y Dios va a seguir obrando, Dios va a seguir haciendo milagros, va a seguir manifestando su poder. Honremos al Señor viniendo con expectativas. Señor, es tu poder moviéndose en este lugar. Es tu misericordia, es tu favor, es tu gracia con nosotros. Por sí solo no podemos, por sí solo no podemos avanzar. Necesitamos del favor y la gracia de Dios. Póngase en pie, mi hermano. En el Salmo 92, 12, 15 dice: el justo florecerá como la palmera, crecerá como cedros en el Líbano, plantados en la casa de Jehová, en los atrios de nuestro Dios florecerán. Aún en la vejez fructificarán, estarán vigorosos y verdes, para anunciar que Jehová, mi fortaleza, es recto y que en él no hay injusticia. Dios es justo, mi hermano, el justo por la fe vivirá. Nosotros veremos, seguiremos viendo los milagros de Dios, seguiremos viendo los resultados de Dios de transformación. Vamos a seguir viendo su poder manifestado. Plántate en este lugar, sé parte de esta casa. No te canses si no has visto nada, no te canses, sigue avanzando, sigue creyendo, sigue aferrándote de la palabra. Alineémonos a la palabra que se entrega en este lugar. Preparémonos, busquemos la palabra, busquemos la presencia de Dios, y Dios va a hacer cosas inimaginables en nuestras vidas. Dios lo va a hacer con cada uno de nosotros. Piensa qué es lo que Dios ha hecho en tu vida. Y si tú dices, sabes que no he visto nada en mi vida, este es el momento para que tú abras tu corazón y digas, Señor, ayúdame. Ayúdame en esta situación que yo estoy viviendo. Tú tienes el poder para levantarme de esta crisis. Tú tienes el poder para sacarme de esta depresión. Tú tienes el poder para bendecir mi matrimonio. Ayúdame. Abre tu corazón en esta mañana y dile, Espíritu Santo, aquí estoy. Esta es mi condición. Esta es mi realidad. Ayúdame, levántame. Quiero florecer. Quiero reverdecer en el templo. Quiero anunciar el mensaje de salvación que es poder. Levántame. Dile, abre tu corazón al Señor. Adoremos al Señor. Dile, Señor, necesito tu poder en mi vida. Necesito este poder tan grande. Ese poder que levantó a Jesucristo de los muertos. Es el poder que hoy tenemos a nuestra disposición para ser bendecidos, para ser transformados, para ser sanados y restaurados. Te adoramos, Señor.
Gracias, Jesús, porque estamos en el lugar correcto, amado Dios. Te adoramos.

que Dios ha hecho en tu vida, cómo Dios te ha levantado, cómo Dios te ha bendecido y cómo Dios tiene todo lo que va a hacer en tu vida, sus milagros, su poder. Su amor es tan grande, es tan bondadoso el Señor con nosotros, que te eligió a ti, me eligió a mí, para que hoy día podamos disfrutar sus beneficios.

No podemos quedarnos callados. No podemos. Debemos anunciar las virtudes de aquel, de Jesús, que nos salvó, nos redimió, que nos eligió cuando nadie daba nada por nosotros. Él nos eligió para que hoy día podamos ver su poder, que crea vida en nosotros. El Evangelio es poder. No te avergüences, hermano, del Evangelio. Llevemos, anunciemos el Evangelio. Anunciemos la buena noticia de salvación a nuestra familia, donde estemos. Que el poder de Dios sea reflejado en nuestras vidas. Así como Obed-Edom también fue elegido para que el arca de la presencia de Dios esté en su casa, Dios lo bendijo en 3 meses y esa bendición fue visible. Visible. Muchos van a ver todo lo que Dios va a hacer contigo. Muchos van a ver y van a decir: ¡guau! ¡Cuán grande ha hecho cosa el Señor con él!

disfrutaremos y disfrutamos su presencia. Tome asiento, mi hermano. Es tiempo de ofrendar al Señor. Dios ha sido tan bueno, como Dios nos ha bendecido, ha cambiado la historia de nuestras vidas, también en lo económico. Hemos visto esa bendición de parte del Señor. Hemos visto cómo Él nos ha protegido.

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3: Los que viven al amparo del Altísimo encontrarán descanso a la sombra del Todopoderoso. Declaro lo siguiente acerca del Señor: solo Él es mi refugio, mi lugar seguro. Él es mi Dios, en Él confío. Te rescatará de toda trampa y te protegerá de enfermedades mortales. Con sus plumas te cubrirá y con sus alas te dará refugio. Sus fieles promesas son tu armadura y tu protección. No tengas miedo de los terrores de la noche, ni de la flecha que se lanza en el día. No temas a la enfermedad que acecha en la oscuridad, ni a la catástrofe que estalla al mediodía. Aunque caigan 1,000 a tu lado, aunque mueran 10,000 a tu alrededor, esos males no te tocarán. Simplemente abre tus ojos y mira cómo los perversos reciben su merecido. Si haces al Señor tu refugio y al Altísimo tu resguardo, ningún mal te conquistará, ninguna plaga se acercará a tu hogar, pues Él ordena a sus ángeles que te protejan por donde vayas. Te sostendrán con sus manos para que ni siquiera te lastimes el pie con una piedra. Pisotearás leones y cobras, aplastarás feroces leones y serpientes bajo tus pies. El Señor dice: rescataré a los que me aman, protegeré a los que confían en mi nombre. Cuando me llamen, yo les responderé. Estaré con ellos en medio de las dificultades. Los rescataré y los honraré. Los recompensaré con una larga vida y les daré mi salvación. Salmo 91.
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1: 11 horas y un minuto.
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en Isaías, cantar a Jehová con alta voz, porque Él está haciendo cosas maravillosas. Regocíjate y danza, porque Dios es grande.

hecho, Él lo puede hacer otra vez. 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

0: El Espíritu del Señor está sobre mí, por cuanto me ha ungido para anunciar buenas nuevas a los pobres. Me ha enviado a proclamar libertad a los cautivos y dar vista a los ciegos, a poner en libertad a los oprimidos, a pregonar el año del favor del Señor. Lucas 4, 18 y 19.
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2: 12 horas en punto.
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0: acción y movimiento.
1: Este nuevo día lo hizo el Señor, nos gozaremos y nos alegraremos en él. Te amo, Jesús.

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nadie como tú. No hay nadie como tú, Señor.

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3: 13 horas y 59 minutos.
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0: El Espíritu del Señor está sobre mí, por cuanto me ha ungido para anunciar buenas nuevas a los pobres. Me ha enviado a proclamar libertad a los cautivos y dar vista a los ciegos, a poner en libertad a los oprimidos, a pregonar el año del favor del Señor. Lucas 4, 18 y 19.
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3: Alaba, alma mía, al Señor. Alabe todo mi ser su santo nombre. Alaba, alma mía, al Señor. Y no olvides ninguno de sus beneficios. Él perdona todos tus pecados y sana todas tus dolencias. Él rescata tu vida del sepulcro y te cubre de amor y compasión. Él colma de bienes tu vida y te rejuvenece como a las águilas. Salmo 103.
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0: quién tengo en el cielo sino a ti? Si estoy contigo, ya nada quiero en la tierra. Podrá desfallecer mi cuerpo y mi espíritu, pero Dios fortalece mi corazón. Él es mi herencia eterna. Salmo 73.
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3: Alzaré mis ojos a los montes. ¿De dónde vendrá mi socorro? Mi socorro viene de Jehová, que hizo los cielos y la tierra. No dará tu pie al resbaladero, ni se dormirá el que te guarda. He aquí, no se adormecerá ni dormirá el que guarda a Israel. Jehová es tu guardador, Jehová es tu sombra, tu mano derecha. El sol no te fatigará de día, ni la luna de noche. Jehová te guardará de todo mal. Él guardará tu alma. Jehová guardará tu salida y tu entrada, desde ahora y para siempre. Salmo 121.
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2: Alaba, alma mía, al Señor. Alabe todo mi ser su santo nombre. Alaba, alma mía, al Señor, y no olvides ninguno de sus beneficios. Él perdona todos tus pecados y sana todas tus dolencias. Él rescata tu vida del sepulcro y te cubre de amor y compasión. Él colma de bienes tu vida y te rejuvenece como a las águilas. Salmo 103.
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4: 17 horas y un minuto.
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3: Los que viven al amparo del Altísimo encontrarán descanso a la sombra del Todopoderoso. Declaro lo siguiente acerca del Señor: solo Él es mi refugio, mi lugar seguro. Él es mi Dios, en Él confío. Te rescatará de toda trampa y te protegerá de enfermedades mortales. Con sus plumas te cubrirá y con sus alas te dará refugio. Sus fieles promesas son tu armadura y tu protección. No tengas miedo de los terrores de la noche, ni de la flecha que se lanza en el día. No temas a la enfermedad que acecha en la oscuridad, ni a la catástrofe que estalla al mediodía. Aunque caigan 1,000 a tu lado, aunque mueran 10,000 a tu alrededor, esos males no te tocarán. Simplemente abre tus ojos y mira cómo los perversos reciben su merecido. Si haces al Señor tu refugio y al Altísimo tu resguardo, ningún mal te conquistará, ninguna plaga se acercará a tu hogar, pues Él ordena a sus ángeles que te protejan por donde vayas. Te sostendrán con sus manos para que ni siquiera te lastimes el pie con una piedra. Pisotearás leones y cobras, aplastarás feroces leones y serpientes bajo tus pies. El Señor dice: rescataré a los que me aman, protegeré a los que confían en mi nombre. Cuando me llamen, yo les responderé. Estaré con ellos en medio de las dificultades. Los rescataré y los honraré. Los recompensaré con una larga vida y les daré mi salvación. Salmo 91.
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1: 18 horas en punto.
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0: adoramos, Señor, te adoramos. Nos alineamos a tu realidad, Señor. Abrazamos tu gracia, tu gracia. Enciéndenos, Señor.
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0: ¿Sabe? Aquí hay algo que a mí me llama mucho la atención. Que lo declara Juan en Apocalipsis 6:4. Dice que vio un jinete del caballo negro que llevaba en su mano una balanza. ¿Usted ha visto cómo viene en avance la carestía? Viene en avance la carestía y va a llegar al momento, hermano, en que nuestro sueldo, porque ya no tiene valor ya, va a ser poco. Pero sabe, dice que todo caro, dos libras de cebada por un denario. ¿Cuánto es un denario? El sueldo de un obrero. ¿Cuánto gana un obrero? 25,000 pesos. Ya póngale 20, ¿no? No, si nadie trabaja por menos. Entonces usted va a trabajar un día por un kilo de pan, un día por un kilo de arroz, y va a haber una escasez. Y la estamos viendo. Usted está dándose cuenta que la palabra de Dios no se equivoca. Entonces Dios hablaba a través del profeta Isaías. Decía, juicio de Jehová contra Judá y Jerusalén. Mire, escuche, Judá y Jerusalén. ¿Quién era Judá y quién era Jerusalén? El pueblo de Dios, un pueblo escogido de Dios, un pueblo amado de Dios. ¿Pero por qué viene esto a Judá y a Jerusalén? Por la desobediencia y por amar más el pecado. Isaías 55:6 dice, buscarle mientras puede ser hallado, llamarle mientras esté cercano. Y si usted va al 55:8, dice, tus pensamientos ni tus caminos son mis caminos. Porque si nosotros camináramos a la voluntad de Dios, oiga que sería tremendo. ¿Se equivoca Dios? No. Y el 55:11 dice, toda palabra que sale de la boca de Jehová, ¿y cuál es la boca de Jehová? Aquí. Dice que toda palabra que sale de la boca de Jehová no volverá, y en su tiempo, y estos son los tiempos donde la palabra está recobrando vida. ¿Amén? Entonces, dice, porque he aquí el Señor Jehová de los ejércitos, quita de Jerusalén y de Judá el sustentador y el fuerte, todo sustento de pan y todo socorro de agua. Mire, yo creo que nosotros hemos vivido este momento. ¿Cuántos de ustedes alguna vez tuvieron sin trabajo? ¿Cuántos de ustedes no tuvieron para comprar? Yo lo pasé, yo lo viví. Pasé mucha hambre, pasé muchas necesidades. Pero el hombre no entiende, el ser humano no entiende el plan de Dios. ¿Lo entiende usted? No. Porque si Dios te dijera a ti, mira hija, yo te voy a dar al desierto y te voy a probar en el desierto y después te voy a traer del desierto y te voy a bendecir después, te voy a darte casa. Entonces usted estaría contenta porque sabe que viene después la recompensa. Pero Dios lo mantiene en secreto. ¿Qué es lo que dice usted? ¿Qué es lo que piensa usted? ¿Cierto? El pueblo de Israel en Egipto se lamentaba. Oiga, estuvieron 440 años esclavos. Dios misericordia envió a Moisés, te sabe toda la historia. Lo sacó de Egipto con mano poderosa. ¿Qué hizo el pueblo de Israel después en el desierto? Se empezó a quejar. ¿Para qué nos trajo aquí al desierto? ¿Por qué nos juntamos en Egipto? Allí comíamos de carne, tomábamos agua. Y eso nos pasa a nosotros. Cuando Dios los saca de la esclavitud, llegamos al Evangelio, llevamos un tiempo y lo comenzamos a quejar. ¿Por qué el Señor nos amaba a aquella hermana? ¿Por qué el Señor hace esto? Hoy estoy tan cansado, trabajé todo el día y cuando no tenemos trabajo, ¿quién entra a la casa? El enemigo. Quita el sustento de nuestras vidas. Lo empezamos a medir en el pan, lo empezamos a medir en el azúcar, empezamos a medir las comidas, a pensar en el mañana, ¿cierto? A ver, ¿ve usted cómo se llama el mueble que tiene las cosas? Ve la despensa y ve que va bajando. Y no hay trabajo. Hay deudas. ¿Será malo el Señor? No. es que Dios quiere rescatar tu alma. ¿Sabe? En Amós capítulo 8, versículo 11 y 12 dice, estas palabras habló Jehová. Enviaré a la tierra, ¿cierto? ¿Qué va a enviar? Hambre. Recuerde esta palabra, hambre y sed. Usted no sé si habrá sufrido alguna vez de sed. Yo sufrí de las dos. Hambre y sed. Ahora, ¿por qué Dios envía hambre y sed a la tierra? ¿Por qué? Porque nosotros nos ponemos, mi hermano, nos apartamos de Dios. Y tenemos un adversario que es inteligente. Lleva 10.000 años causando problemas, estrategias, guerras contra usted que no lleva ni siquiera 5 años en el Evangelio. ¿Es usted una estratega en guerra? No, por mal. Pero su enemigo escapa. Entonces, ahora yo quiero llegar a esto, hermano. ¿Usted puede hacer las cosas a su manera?
1: No.
0: En la manera, a la manera de Dios. Se ha hablado cientos de veces. Hemos leído Deuteronomio 28, ¿cierto? La obediencia y la desobediencia. Y aquí es facilito desobedecer a Dios. Yo se lo digo por experiencia. Esto es facilito desobedecer a Dios, hermano. Porque el enemigo te está hablando aquí en el oído. Te está hablando. Te está dando consejos. Pero los consejos de tu enemigo, ¿cómo son?
1: Malos.
0: Jehová le dijo a Israel, si oyeran atentamente la voz de Jehová tu Dios, serás bendito. Todas estas bendiciones te alcanzarán. En el 28.3 dice, y todas estas bendiciones te alcanzarán. O sea, usted no tiene para qué andar buscando la bendición. Si usted hace la voluntad de Dios. Hoy día hay grandes templos, hermano, que hablan de la prosperidad, de que la prosperidad. Hicieron un becerro de prosperidad y todo el mundo adora la prosperidad. Pero nadie quiere oír la verdad. Mi hermano, experimenten esto en el Señor. Sea una persona leal a Dios. Sea fiel a Dios. Pablo dice, el vivir para mí es ¿quién? El vivir nuestro es Cristo. Dice, miren, porque aquí el Señor Jehová de los ejércitos que quita en de Jerusalén y de Judá el sustentador. Ahí sí que es terrible. Yo les vuelvo a invitar, hermanos, porque vamos a hacerle una oración. Cristo viene pronto. Yo sé que hay muchos hermanos acá que están pasando la prueba. Pero ahora vamos a orar al Señor. ¿Saben? Esto es reconocer que somos incapaces. Esto es fácil, hermano, porque nosotros somos tan tincados que nos tenemos la capacidad de humillarnos a Dios. La gente dice, no sé, yo sé un poco, ya sé de la Biblia. Esto no te garantiza la salvación. El viernes tuvimos una predicación de mi hermano José que hablaba Juan 3, Jesús y Nicodemo. ¿Se recuerdan? ¿Quién era Nicodemo? Era un sacerdote conocedor de la Torá, de la Biblia. Era un maestro. Era un maestro de la Biblia. Por eso yo le digo a la gente, usted nunca diga que es un maestro de la Biblia. No dígale por la misericordia de Dios, por su misericordia, Dios me usa. Porque dice que Nicodemo vino a qué hora de Jesús, pero no vino de noche. Él estaba en la oscuridad. Porque Jesucristo nunca atendió a nadie en la noche, porque él se iba al monte y oraba, y para ubicar a Jesús no era fácil. Pero dice que vino de noche. ¿Cómo estábamos nosotros antes de conocer a Dios? Génesis capítulo 1, ¿cómo dice que estaba la tierra? Desordenada y en tinieblas, en oscuridad. Y a Dios, el Señor no quiere el Espíritu Santo que usted ande en tinieblas, hermano. Dios quiere que sea luz, pero dijo usted, son la luz y la sal de la tierra. ¿Cierto? Y Nicodemo quería conversar con el Señor, quería exponerle un tema. Porque muchas veces nosotros queremos ordenarle a Dios que haga las cosas como usted cree, como que usted quiere. No esto como Dios quiere. Cuidadito, pueblo. No se confíe. Porque Dios puede venir esta noche. Y no va a venir por cualquier iglesia. Dice que viene por una iglesia sin mancha y sin arruga. Una iglesia lavada en la sangre del Cordero. ¿Quiere que Dios quite el sustentador de su vida? Entonces, ¿qué es lo que tiene que hacer usted? Orar a Dios. Reconocer que sin Dios no somos nada. Imagínense que Daniel, un hombre de oración, porque Daniel oraba, no era nada como nosotros que le echamos la culpa a esto, a esto, a otro. Si usted ora, si usted se humilla a Dios, usted va a ver resultado. Va a haber resultado. Por ello le invito esta noche, mi hermano, porque usted está viendo todo el cumplimiento de la palabra, Mateo 24, Daniel, Apocalipsis, todo está llegando a su fin. ¿Usted ha leído Ezequiel 38, Gog y Magog? Esa gran guerra que va a haber a nivel mundial, Rusia, China, todos los países, hermanos, se van a ir contra Israel. Se van a ir contra Israel. ¿Usted lo cree? ¿Qué está ocurriendo hoy día con las autoridades contra los cristianos? ¿Qué están haciendo? Se están yendo contra los cristianos. Hoy día predicar el evangelio es una ofensa. Decirle al ladrón que se arrepienta es una ofensa. Porque todo es ofensa. El enemigo ha sabido preparar la lucha. Pero usted tiene un Dios. Quiere pagar el precio. Quiere pagar el precio. Es difícil, ¿eh? Alguien le mira mal o alguien no le saludó y caminamos. ¿Seremos cristianos? La Biblia dice que están los escogidos y los llamados. ¿Quién soporta la prueba? El escogido. Ese se queda hasta el final. Ese soporta. Daniel veía que las cosas estaban malas, que su pueblo estaba mal. Daniel era un hombre perfecto casi, pero su pueblo era difícil. Si usted quiere, cuando llegue a su casa, lea Daniel capítulo 9, por ahí por el 3, cuando Daniel hace oración, una oración, dice que se vistió de Cecilio y le dijo: oh Jehová Dios, nuestra la confusión, tuya es la gloria, porque no hemos querido oír los santos hombres de Dios que hablaron en tu nombre. Claro, es que nosotros no queremos escuchar el consejo. Si usted escucha el consejo, hermano de la palabra, va a salir triunfante. Está aquí la iglesia. Dice María, aquí mismo en el 3:10. Leamos el 9. El 3:9 dice que su rostro, su cara, testifica el pecado de ellos. Porque con nuestro mirar andamos enojados, a veces no queremos escuchar, a veces, hermanos, ponemos condiciones para congregarnos. Dice que vuestro propio está ahí. Dice, la apariencia de su rostro testifica contra ellos, porque Sodoma, como Sodoma, publica su pecado y no lo disimulan, hay de las almas de ellos, porque... Entonces, esto es complicado. ¿Cómo está su rostro? ¿Cómo?

sepulcro de muerte, pero ¿sabes lo que le he dicho al Señor? He aquí tu voluntad. Yo tengo cicatriz en mi cuerpo, tengo cicatriz en mis piernas, pero ¿sabe lo que quiero yo? Y yo creo que usted anhela eso. Cuando el Señor te diga, pasa, hija. Porque Él dice el que está a la puerta. Yo en mi enfermedad, yo morí, y el trono de Dios está allá al fondo. Es un vidrio azul como este, pero más resplandeciente. Usted no ve el rostro de Jehová. Porque si usted lo ve, aparte que ha pecado, ¿sabe? Habían 12 sillas en este lado, 12 sillas en este otro lado. ¿De quién eran las sillas? De los 24 ancianos. Y usted no habla, y usted no tiene ningún motivo para hablar. Porque no tiene nada que hablar. Vaya a hablarle a la jueza terrenal. Vaya a alegarle. ¿Sabe? Yo dije entre mí, estoy en el juicio. Porque tú vas a llegar. Quiera o no quiera, dice el varón de Dios, el de Apocalipsis, que el mar entregará a su muerto, el Hades su muerto y el sepulcro su muerto para ser juzgado por el único digno, Jesucristo. ¿Sabe que nos dan ganas de volver? Y de una puerta acá aparece un joven. Y acá había una puerta grande que iba hacia abajo. Pues yo lo vi. Por eso usted me encuentra todos los defectos. Pero yo no transo mi fe. ¿Transa su fe usted? Tenga cuidado. Porque el enemigo te va a ofrecer plata. El diablo sabe cuánto valís tú. El enemigo sabe porque por cuánta plata usted se va a vender. Y sabe, la persona que estaba ahí me puso la mano en el hombro, una mano grande, me la puso aquí. Y preguntó esto. Y quiero que tú te preocupes de eso, hermano. Preguntó si yo estaba inscrito en el libro de la vida. Lucas 10:20 dice, no gocéis porque predicaste, gozaos siempre que vuestro nombre esté inscrito en el libro de la vida. Apocalipsis capítulo 21, versículo 27. Dice allí no entrará ninguna cosa del mundo, solo por eso preocupes, iglesia. No se preocupe cómo vive la hermana, que la hermana te pintó el pelo, que su hermano. No, usted preocúpese de su salvación y la de su familia. Apocalipsis 20, 15. Dice, y el que no se halló inscrito en el libro de la vida fue arrojado al lago de fuego ardiente. ¿Sabe que un libro grande, hermano, de oro? Y no anda nada así como andamos nosotros con el dedo. Tiene una cosita como una manito, que vende una cosa para rascarse la espalda. Una cosa así, es de oro, ¿eh? Y lo hace. Sí, le dijo. ¿Quiere eso en el día del juicio usted? ¿Lo quiere? O que le diga al ángel, no, señor, no está inscrito. No está inscrito. Y usted le dice, pero señor, si yo iba a la iglesia, pero nunca te arrepentiste. Nunca perdonaste. ¿Usted tiene traba con alguien? No importa que usted vaya y le diga, hermano, ¿sabes que yo me equivoqué? Si se lo culpa a usted, perdóname. Y el otro te va a decir cualquier tontería. Pero usted ya se desató. Porque si no perdona, si no se arrepiente, si no se convierte, va a tener problemas. Yo se lo digo con experiencia. Pablito, ¿cómo qué hora era cuando yo me morí? ¿Ustedes estaban ahí con los vecinos? ¿Como a las 7? ¿De la mañana? La Paola se puso a llorar, murió el Claudio, felicidad, decía. No, ella empezó a llorar y a gritar. Llegaron los vecinos al lado, llamaron al Pablo, llegó harta gente, mi hermano. Estaba el pobre Claudio hecho cadáver. Pero dice Pablo que ni la muerte te puede destruir, solo Cristo. No temáis al que mata la carne, dijo, sino más bien teme al que mata el alma y le echa el infierno. Teme a Dios. ¿Sabe? Me dijo, vuelve. Porque son mi trompeta que tengo yo en la tierra.

0: ¿Es usted una trompeta de Dios? ¿Qué significa una trompeta? Usted va a hablar y va a anunciar los juicios. Los juicios de Dios que vienen. ¡Samaya! ¡Bendito sea el Señor! Todos los días. Usted habla de Dios. A lo mejor no tiene el don que tengo yo de predicar, a lo mejor, pero sí de hablar de Dios. Hable de Dios, dígale al vecino, dígale al hermano, dígale al que va al colectivo, el que va en la micro. Hermano, Cristo viene. La gente dice, hoy subió el pan, subió la leche, subió todo. Y usted le diga, sí, hermano, es cumplimiento de la palabra de Dios. Porque nos falta para poder hablar de Cristo. Yo siempre estoy hablando. Y cuando desperté, estaba mi casa llena y estaban tomando café. Y que cuando alguien muere, lo primero que toman es café. ¿La gente? Entonces, por eso yo amo a Dios. Usted dígame todo lo que quiera, dígame todo lo que... Enójese conmigo, réteme a mí. Pero yo vi al Señor cara a cara. Si usted es fiel, si usted es un cristiano, un verdadero hijo de Dios, va a tener relación cara a cara con Dios. Por eso Jehová dijo, si este pueblo se humillare, yo iré. Amén. Dios le bendiga. Dios le bendiga. Cristo vive, iglesia. Que Dios reprenda al devorador de tu casa. Que Dios reprenda al devorador. Y para reprender al devorador, tú tienes que ser un verdadero.
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4: 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Lucas 4, 18 y 19.
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1: Alaba, alma mía, al Señor. Alabe todo mi ser su santo nombre. Alaba, alma mía, al Señor. Y no olvides ninguno de sus beneficios. Él perdona todos tus pecados y sana todas tus dolencias. Él rescata tu vida del sepulcro y te cubre de amor y compasión. Él colma de bienes tu vida y te rejuvenece como a las águilas. Salmo 103.
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1: ¿A quién tengo en el cielo sino a ti? Si estoy contigo, ya nada quiero en la tierra. Podrá desfallecer mi cuerpo y mi espíritu, pero Dios fortalece mi corazón. Él es mi herencia eterna. Salmo 73.
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6: 19 horas y un minuto.
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1: Dime tu hija, tú estás en la cárcel, no entendía los vivos. 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Romanos 6:23, Pablo
2: noche,
1: dice que la paga del pecado es la muerte.
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1: Todos los reyes de las naciones, todos ellos yacen. Honra cada uno.

0: Aleluya, estaba a las 10, te dice, tú que decías en tu corazón.
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0: Ferdel. Gracias, Henry. Si es aplausos para nosotros, está bien, pero si es para él, tiene que dárselo más fuerte.
1: En la línea roja. ¿Sabe?

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0: Tiene que decir adiós, señor.
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